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1: Musicales, aquí estamos un domingo más, que no un domingo cualquiera, en el Gran Musical, celebrando nuestros 60 años de los 40 principales, que sí, tal día como ayer, cumplimos nuestro 60 aniversario. Por eso hoy tenemos el primero de dos especiales sobre la historia de esta casa. Naturalmente hablaremos de las canciones, pero sobre todo de las voces que han presentado esas canciones, porque ¿qué sería de los 40 sin sus locutores y los creadores de toda esta maravillosa historia? Así que en este micrófono que tengo aquí al lado vamos a invitar a algunas de las voces más icónicas de los 60 años de historia de los 40. En este primer especial en el Gran Musical.

0: En el Gran Musical 60 aniversario, en un fin de semana como este, hace 60 años, el número uno en nuestra lista, el primer número uno de los 40 principales, Monday Monday de The Mamas and the Papas. Y el encargado de crear esa lista, de crear esta maravillosa familia, nuestro fundador, está hoy aquí con nosotros. Bienvenido, Rafael Revert.
1: Muchas
0: es
1: gracias.
0: Un honor de verdad y un placer tenerte con nosotros.
1: Muchas gracias, Tony, por haberme invitado, que realmente pues ha sido muy bonito para mí el poder estar aquí viendo esto de nuevo.
0: Rafael, has entrado, has visto nuestro logo, 1966-2026, 60 años hace. ¿Han pasado muy rápido o no?
1: Joder, han pasado. Pasan los años y no te enteras. Tenemos que disfrutarlo lo más que podamos y por eso se hicieron los 40 principales, para que la gente disfrutara de la música.
0: Tienes tres hijos, has traído tres hijos al mundo. Este es otro de ellos. Los 40 principales es otro de ellos. Una de las cadenas, más cadenas has creado, pero esta fue...
1: Esta es la principal.
0: La principal, nunca mejor dicho.
1: Y la más grande.
0: Te dijeron que hicieras un programa para los yeyes.
1: Yo entonces era el corresponsal de Billboard en España. Usaba la lista de la American Top 40. Yo hice las primeras listas de Ángel Álvarez en cada
0: del vuelo 605.
1: Sí, sí. Esa lista ya las hice yo. Ajá. De ahí ya pasé aquí. Aquí, pues como manejaba la lista de Billboard, pues manejé la lista de los 40 principales.
0: He escuchado que dijiste, bueno, lo pongo así y si un caso ya lo cambiaré.
1: Claro.
0: O sea que...
1: Claro, no lo pude cambiar porque había que mandarlo a la censura. Hacíamos dos horitas todos los días hasta que conseguí una disjockey, que fue Olimpia Torres.
0: Ah, Olimpia, claro.
1: Que con ella amplié... Y empezamos a hacer 8 horas ya. Fuimos aumentando hasta llegar a donde se llegó, que fue 5,5 millones de oyentes.
0: Claro, o sea, bueno, también estábamos solos, ¿eh? Teníamos una suerte tremenda, porque es que la competencia no tenía una cadena musical fuerte como tenía la serie, tenía los 40 principales.
1: No, que la competencia nunca pensé en ella.
0: Y además erais tremendamente transgresores, atrevidos. Tenemos que ir con el Gran Musical, como nos ha contado Fernandisco, por ejemplo, a Belfast, vamos y lo hacemos.
1: Claro. Sí, sí.
0: No había miedo, ¿no? De probar a hacer cosas.
1: Nos recorrimos con el Gran Musical toda España.
0: No, en todos los sitios. Yo creo que no ha habido provincia que no haya llegado al Gran Musical en él.
1: En todos. O sea que era el momento más bonito que para mí, cuando llegabas allí en Valencia y abrías aquello y había 200.000 personas allí viendo el programa.
0: Yo también lo he vivido en Valencia con New Kids on the Block y grandes fenómenos que han pasado de las 100.000 personas en el Paseo de la Alameda de Valencia. Oye, tengo una pregunta. ¿Desde el principio hablasteis del término DJs?
1: Ha sido DJs, no han sido locutores.
0: Ahora ya no es una aguja de vinilo, ni de un play, de un CD. Ahora es un botón de un mouse, de un ratón, de ordenador. Pero seguimos dándole nosotros a ese play.
1: Hombre, me gustaría verlo ahora, porque claro, yo el sistema este ya no lo he conocido.
0: ¿El estudio sigue siendo el estudio Paul McCartney?
1: Sí,
0: eso
1: sí.
0: Estará siempre así.
1: Pues fue un día muy bonito cuando vino el Paul McCartney a inaugurar esto. Como vio que estaba toda la planta limpia,
0: claro,
1: y obrero por allí, me dijo, venga, llévame a verlo.
0: Le hiciste un tour guiado de la obra.
1: Y fue dando la mano a todos los obreros que había por allí.
0: Impresionante McCartney, ¿eh?
1: Es el tío McCartney. Tomamos una copa allí con toda la gente de los 40, se hizo fotos con todo el mundo. Realmente uno de esos días que no se te olvida nunca.
0: Ese día fuiste muy feliz, tener a Paul McCartney inaugurándolo. Luis Merino era muy feliz también, por supuesto, como gran fan de los Beatles, que estaba compartiendo ese momento, imagínate.
1: Claro.
0: Avellán también, por supuesto, estaba aquí. Pero hubo alguien que yo estoy seguro que fue el día más feliz de su vida. Y ese alguien es el tío Luqui.
2: Hola, hola, hola, querido Tony. El primer número uno de los 40 principales fue en julio del 66. En aquel momento, la música y la radio joven estaban en plena evolución, explosión y desarrollo en España. Después de Discomanía del 59, después del Gran Musical del 63. Pero eso era por la onda media. Los jóvenes queríamos tener una radio nuestra. Y así surgió los 40 principales. El transistor se convirtió en el gran aliado. Ese fue el comienzo de la gran revolución de la radio en España.
0: Rafael Revert, ¿qué sientes escuchando a Joaquín Luqui?
1: Pues, una emoción notable, porque pues una persona con la que trabajé tanto tiempo. Cuando lo escuché, dije, joder, eso es para mí. y así empezó la historia de Joaquinito.
0: Bueno, mi querido Rafael Reverte, es un honor de verdad que abras nuestro aniversario. Era de justicia.
1: Pues yo estoy encantado. Siempre estaré a vuestra disposición para lo que queráis, para recordar cosas.
0: Esta es tu casa y me gustaría que a continuación, después del número uno, que ya lo has escogido tú, porque fue el que tú pusiste en el número uno, Monday Monday, ahora nos digas una canción que te apetezca que escuchemos ahora en el Gran Musical.
1: Hombre, pues hubo una época a mí me llamaba la gente Skinner, porque era forofo de una canción que se llamaba The Mule Skinner Blues, que cantaban The Fetterman. Entonces, esto estoy seguro que hay muy poca gente que conoce la canción.
0: Para eso estamos aquí. Bendita es la radio musical que sigue descubriendo canciones a la gente.
1: Pues esto es The Mule Skinner Blues.
0: Pues, señor Skinner, gracias por estar aquí. Rafael Revert.
1: Gracias, Tony.
0: Creador, fundador de Los 40 Principales, empezando este gran musical de nuestro 60 aniversario.
3: 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Good morning, Captain.

0: es el domingo de nuestro 60 cumpleaños, mi querido Fernando Fernandisco Martínez.
1: Me da miedo, digo, este está pergeñando algo aquí.
0: Ah, tú vienes cada semana, pero
2: nunca te he preguntado cómo fue tu primer día en los 40.
1: Fue fascinante. Cuando yo entré en Radio Barcelona, yo entro para hacer un programa de música clásica por la noche.
0: ¿Cómo?
1: Sí, sí. Eso lo sabe muy poca gente, ¿eh?
0: No lo sabía.
1: Joan Castelló Rovira me ficha para hacer un programa de música clásica de 10 a 11 de la noche, donde yo pongo los grandes éxitos de Beethoven, Mozart, músicos vieneses,
0: pero músicos alemanes.
1: ¿Pero
0: qué me estás contando?
1: Y un DJ presentando música clásica, que era un invento.

0: turbada radiofónicamente hablando como la mía, que tú sabes que yo soy muy de americanos. Yo escuchaba a Radio Monte Carlo, escuchaba la Capital Radio, escuchaba la Hot 100 de Nueva York, estaba siempre escuchando a los americanos en el American Top 40, y dije, la estación punto 9, Station Point 9, y se me quedó y dije, esto es lo que yo quiero hacer.
1: Increíble.
0: Americanizar un nombre que tú sabes que en aquel tiempo no existía, ¿no? Que la gente, no le pongas el nombre en inglés, porque la gente no lo va a entender. Digo, vamos a ver, como antes, Station Point 9, Estación Punto 9, tampoco hay que ser muy inteligente, ¿no? Y de ahí nace todo, de un pop más bailable, con ganas de que la gente se riera y se lo pasara bien, con incluso, como tú bien sabes también, porque has escuchado mucho, hacíamos campeonatos de windsurfing en las alcantarillas de Barcelona. Bueno, eso ya era para morirse, ¿no?
1: Es decir, sí, sí,
0: era
1: sí.
0: Otro concepto de radio, ¿no?
2: Y luego tenías contigo también una parte de humor, de imitadores, de voces, de personajes, incluso que se hicieron muy famosos, como Marimón Sergas.
3: El tío Marimón Sergas, como siempre, se merece otro aplauso.
4: ¡Un aplauso! Uno.
2: Mítico personaje que tú pusiste ahí en antena con nuestro querido Pep Garcés.
0: Sí, y el famoso, aparte de Pep Garcés, es el famoso Josan Conde, que hacía voces extrañas. Bueno, sí. El programa era de piraos, y la gente que venía a verlo, al final yo creo que se iba de ahí con un concepto diciendo, ¿qué hacen esto?
2: No, yo era uno de ellos. Otra pregunta que siempre te he querido hacer, ¿de dónde sacaban las grabaciones de Casey Kasem y del American Top 40?
0: Cuando se ponía el American Top 40.
2: No. Cuando la poníamos aquí en los 40, ya sé cómo llegaba y cómo tú lo presentabas. Cuando poníamos grabaciones.
5: And welcome to American Top 40.
2: Las ponías en Station Point 9.
0: Era muy artesano todo. A los amigos o familia o alguien que viniera de Estados Unidos, digo, grabármelo cuando vayáis a Estados Unidos, y me lo traían en cintas de cassette.
1: Ajá.
0: Y aprovechaba pues lo que podía, editábamos un trozo y sería Casey Kasem con la voz nasal, que this is Casey Kasem on American Top 40, aunque luego vino Shadow Stevens, que no, this is American Top 40, sí. Que
2: from existido. Hollywood, decía él,
0: from Hollywood, from this Hollywood. Is American Top 40, this is Shadow Stevens. Y Tony, una cosa que tampoco me has preguntado nunca, yo hice un truco del almendruco, que fue colocar un pedal de guagua de una guitarra para las voces en directo y samplearlas en antena. El oh, que todo aquello era un pedal que le había quitado varias teclas del pedal de la guitarra.
2: De las guitarras.
0: Para poder repetir las voces en directo.
2: Así tenías el sample.
0: Sí, sí, que era el. Hola, hola, Esas cosas se hacían con un pedal. Aquello fue moderno, ¿eh, Tony?
2: Sí, moderno. Antes de que tuviéramos máquinas realmente de samplers o de efectos de sonido, que luego usamos mucho tiempo, teníamos un canal que ponía SPX, en el que tú subías y tenías directamente una máquina. Tú subías el canal y te hacía un eco.
0: Hemos experimentado cosas hasta en antena, que la gente no debe saber.
2: Estoy hablando con Fernandisco ahora mismo y estoy escuchando grabaciones en mi habitación de la Station Point 9 mentalmente, de él rapeando con ese eco al ritmo de la canción, y yo anonadado durante horas y horas rebobinando.
0: Me da mucha alegría la vida. Eso, porque el, oye chica, ¿cómo
2: estás?
0: ¿Por qué no paras
2: de bailar? Canción para acabar.
0: Una de las canciones que me marcó para siempre, estaba colaborando, haciendo cositas, pero no todo lo que yo he conseguido con el paso del tiempo, que ha sido con mucho trabajo como tú. Era un tema que compensaba Alan Parsons por una parte, uh-huh, Andrew Powell y su orquesta, que era la orquesta de Alan Parsons, uh-huh, y John Miles en Music, y yo creo que es una canción perfecta, si te parece, Tony, para
2: por
0: poner.
2: Por supuesto,
0: ¿no?
2: Además me encanta que sea esta, porque
0: Music is verdades, my first love.
2: Dice, la música fue mi primer amor y será el último también.
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1: El gran musical 60 años de los 40 principales, que nacieron en 1966, al igual que mi querido hermano Juan Ortega.
2: Hola.
1: Bienvenido, Tete, bienvenido a tu casa.
2: Qué ilusión estar aquí, de verdad, Tony. Muchas gracias.
1: Oye, hay una cosa muy

0: Bonita. Nosotros nacimos tal día como ayer, que fue 18 de julio de 1966, pero el día 5 de julio, Rebel, sí. Rafael siempre dijo que fue cuando le encargaron la lista, hacer el programa de los 40 principales. O sea que a la vez que a él le decían, vas a hacer un programa para los yeyes, tú estabas saliendo del huevo y naciendo ese justo día.
1: Y pegando un berrido, el primero que daría de muchos, de los 80.000 presentaciones de discos, que las conté una vez, aquí en los 40, imagínate.
0: Esa fue la primera vez. La edad de nuestra emisora,
1: sí,
0: que
1: sí,
0: es
1: y lo llevo
0: tu vida,
1: sí,
0: absolutamente,
1: sí.
0: Y ha sido tu pasión.
1: Bueno, ha sido mi escuela. Me ha enseñado sobre todo una cosa que considero muy importante y que creo que todos deberíamos tomar nota. A cambiar, y a cambiar rápido. Uh-huh. Los 40 en aquel momento eran audaces, tío. Teníamos que movernos, cambiar. Yo tuve que pasar de hacer fórmula a de pronto hacer 40 al 1. Luego me tuve que poner con Anda Ya. Luego me tuve que poner en Cadena Ser. Luego el Carrusel.
0: Antes por la noche.
1: Por la noche. O sea, el cambio continuo, tío. Y eso es una energía que aquí la aprendí, que ahora me sirve para mi vida y que gracias al cambio continuo... Chico, yo tengo 60, pero me siento... Son los nuevos 30, yo me siento...
0: Yo agradezco ese cambio en tu vida de ponerte a madrugar en Anda Ya desde 1998, porque yo dejé de madrugar.
1: Pero tú, a su vez, me supliste a mí en 40 al 1.
0: Pero sobre todo, tú llegaste y empezaron la explosión de las bromas telefónicas, de las pruebas de novios.
1: Sí.
0: ¿Cómo recuerdas esa llegada a Anda Ya?
1: El 12 de enero de 1998 empecé a hacer Anda Ya... lo opuesto. Y la noche antes dije, Dios mío, no tengo contenido para 4 horas, ¿qué podemos hacer? Y entonces me puse a llamar por teléfono al azar. Digo, a ver la gente. Y llamé por teléfono a un hotel y pedí, ¿me puede pasar con la habitación 230? Y me pasaron. Y yo a ese le dije, hola, buenas, mire, que necesito un peine, soy el de la habitación de abajo. Y dice, pues mira, te pasas los dedos porque yo me han tomado un somnífero y me voy a dormir. Ajá. Y emitimos esa broma el 12 de enero de 1998. Fue la primera broma de Anda Ya.
0: Buenísimo.
1: A partir de aquí dijimos, esto hay que hacerlo grande. Llegó Isidro Montalvo, que llegó con el taquito ya con la gente. Empezamos con lo de los novios, porque recibimos una carta de una chica que decía, oye, necesito poner a prueba a mi novio porque me da que me está engañando.
0: Las pruebas de novios fueron mitiquísimas.
1: Claro, y empezamos a hacer esto de las bromas, a prácticamente industrializarlo, y se convirtió en algo que hizo grande Anda Ya, entre otras muchas cosas. Uh-huh. Que tú empezaste como pionero, y que yo tuve la suerte de poderle dar un formato que parece ser que sigue funcionando.
0: Sí, bueno, claro, naturalmente yo lo que hice fue una adaptación de lo que hacíamos en Barcelona, el Morning Show de la 93.9, cuando me ofrecieron hacerlo para toda España y venirme aquí en el año 95.
1: Pero
0: bueno, fueron 3 años maravillosos.
1: Te lo inventaste, Tony, no tenías ningún referente
0: y
1: lo inventaste de cero, tío, de verdad, enhorabuena, o sea, grande, grande.
0: Más cosas que se inventó Juanma Ortega hoy aquí en este aniversario de los 40 en el Gran Musical. Nuestra página web, la primera web de los 40, fue creada por Juanma Ortega de cero.
1: Pues mira, fue un día de 1995 a finales. Luis Merino, que era directivo y además coincidíamos en que nos encantaba la tecnología, y pues me dice, mira, me ha pedido Jesús de Polanco, que era en ese momento el propietario del grupo Prisa, me ha pedido que le enseñemos internet. Y en una noche, con un ordenador compact presario, desarrollé con HTML la primera lista de los 40 principales que se publicó en internet. Uh-huh. Número 1, Streets of Philadelphia, de Bruce Springsteen.
0: De Bruce Springsteen.
1: Y me acuerdo que Don Jesús hizo clic y saltó a la web internacional de Bruce Springsteen, que la tenía metida en el disco duro, porque digo, aquí no hay conexión para que vaya a una velocidad decente.
0: O sea, que había ahí como una versión beta,
1: claro,
0: que sigue escondida. La demo.
1: Y dice, que se haga. Y se hizo todo el desarrollo de los 40 en internet. Eso fue en 1995. Mira, yo registré los dominios de esta casa y me acuerdo que cuando fui a registrar SER, ya llegamos tarde. Se nos adelantó la Sociedad Española de Reumatología. Entonces tuvimos que registrar Cadena SER. Pero iba a ser ser.es. En cualquier caso, lo que sí recuerdo es que tuvimos que esperar a que primero saliera Canal Plus y El País. Pero teníamos la web de los 40 esperando a salir al momento oportuno en 1996. Luis y yo decíamos, la radio del futuro tiene que ser valiente. Y tú, Tony, sigues manteniendo esa llama viva, haciendo cosas como esta, querido. Pero la radio ha perdido valentía. La radio tiene miedo. Fue lo que acabó con la estrella del disc jockey. Ese miedo llevó a que de pronto las consultoras, con toda la razón, a principios de los 2000, dijeron, oye, que es que la gente lo que quiere es oír música, porque hay un efecto muy interesante, que es cuando habla el DJ, cambien de emisora. El efecto pianista, que le llamábamos.
0: Uh-huh.
1: ¿Qué pasa? Que entonces la decisión era bajar al estudio y decirle al DJ, ok, Cállate.
0: No hables mucho.
1: Habla poco.
0: Habla poco.
1: No seas personal. Uh-huh. No seas llamativo.
0: No digas tu nombre.
1: No digas tu nombre. ¿Te acuerdas? Eso uh-huh. el año 2000 y tal. Y ahí fue cuando murió el disc jockey, la estrella de la radio. Realmente no fue el vídeo el que mató a la estrella de la radio, sino a veces los datos, la preocupación, el miedo. Qué bonito es que recordemos precisamente que la llama sigue viva gracias a Buggles.
0: Pues ahí está la canción escogida por Juanma Ortega. ¡Feliz cumpleaños! ¡Feliz 60!
1: Gracias, querido.
0: A los 40 principales.
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1: Celebrando 60 años de los 40 principales. Hay invitadas, entrevistas, pero esta es una muy, muy especial para mí, porque es la primera vez en mi vida que voy a entrevistar a Sira Fernández.
2: ¡Qué fuerte me parece!
1: Después de tantos años compartiendo. ¿Cómo estás?
2: Muy ilusionada con formar parte de este aniversario y estar aquí contigo y ver que los 40 sigue siendo fuerte, importante y que sigue vertebrando, ¿no?, a este país a través de la música que emite.
1: Te he escuchado decirle a José Antonio Avellán, yo tenía fotos tuyas en mis carpetas cuando iba al instituto.
2: ¿Sí?
1: Él también te ha felicitado por tu trayectoria, yo también quiero hacerlo como directora de programas de la cadena SER. Fuiste por otro lado, pero te fue muy bien.
2: Así es. Y
1: siempre orgullosa de tu pasado en la radio musical.
2: Siempre. Y yo creo que el vínculo tan importante que he tenido desde, es personal, no es un vínculo profesional, que siempre he tenido con la radio, primero con los 40 y después con la SER, es lo que ha hecho que yo siga evolucionando por ahí. Con 9 años escuchaba muchísimo la radio y con 9 años tomé la decisión de que yo me iba a dedicar a esto. Entonces, imagínate, toda una vida escuchando, y todo lo que le dio consistencia a mi carrera fue el tiempo que pasé en los 40, claramente.
1: ¿Cuál es tu primer recuerdo de conexión con los 40 principales?
2: Barras y Estrellas, Chispa y Humo, que era un programa que se emitía los sábados después del 40 al 1. Hasta que no acababa este programa, yo no salía. Mi abuelo siempre sabía que hasta que no acababa el programa no nos íbamos a casa de mi familia. Pues yo me presenté un par de años al concurso de disc jockeys. Era menor de edad y entonces el coordinador de los 40 en Valencia, Nacho Reglero, me llamó para decirme, mira, es que no eres muy joven, no, pero sigue presentándote, tráenos alguna prueba y demás, y poco después me llamaron.
1: O sea, Nacho fue tu mecenas,
2: creo
1: también,
2: que
1: ¿no?
2: Gané, Nacho sí, sí, creo que gané con el disco de La Frontera. Y nada, empecé en el año 95, fíjate si se han pasado años. Poco después vine de Satélite, lo que se llamaba de Satélite, a Madrid.
1: Yo ya estaba aquí cuando tú viniste, sí, desde Valencia.
2: Ya muy poquito tiempo.
1: Yo ya estaba aquí haciendo Andaya, sí.
2: Y en un año, pues vine en un par de ocasiones y ya me quedé en el 96. En diciembre, Javier Pons me propuso que ya estaba aquí quedarme, y era mi sueño, claro. Yo soñaba con todo lo que hacíais todos vosotros. Me parecía mágico, ¿no?, poder formar parte de un equipo tan potente.
1: Y en poquito tiempo, Sira Fernández se convierte en la DJ estrella de esta casa, con programas propios como Órbita Pop.
3: En los 40 principales, Órbita Pop.
1: ¿Te recuerdas con mucho cariño, seguro?
2: Con mucho cariño, y fíjate, esto fue un poco un empeño mío, ¿no? Porque ya llevaba muchos años haciendo fórmula, yo tenía muchas inquietudes. Es verdad que gran parte de las entrevistas las iba haciendo yo, y muchas cosas, pero necesitaba un espacio propio. Y esto fue un poco para que no diera mucha guerra. O sea, me dieron las 9 de la noche del domingo, y la verdad es que mucha gente con el paso de los años hace referencia a ese programa. De algún modo descubría cosas, hacíamos entrevistas interesantes y ha dejado algo de huella en gente, y me hace mucha ilusión porque fue un proyecto muy personal.
1: Pero hay que hacer el alto ahora mismo en esta entrevista, un momento, paren las máquinas, las rotativas, porque vamos a hablar de los más
2: sabía.
1: 40, no, evidentemente. Fran, sí, y Sira, pareja radiofónica, en primer lugar, con alguna que otra disputa,
2: sí,
1: habitualmente entre vosotros, que hemos vivido,
2: sí,
1: bueno, pues diferencias de caracteres, sí, y también diferencias, sí, de opiniones a la hora de hacer radio.
2: Él tenía un gusto musical, yo tenía otro, él trabajaba de un modo, yo trabajaba de otro. Yo siempre he sido, lo sabéis, muy hormiguita, muy organizada, pero también muy despistada. Entonces, bueno, todo eso provocaba mucho desencuentro entre nosotros. Y luego, con el tiempo, algo pasó, porque dejamos de trabajar juntos en Lo Más 40, luego volvimos a hacer un programa en la tele, porque había un muy buen recuerdo de lo que habíamos hecho. De hecho, él siempre cuenta, ¿no?, que entre el programa de la radio y el de la tele, nosotros estábamos tan cansados el uno del otro que nos saludábamos por educación, pero no había sido una buena experiencia, ¿no?, el trabajar juntos. Y luego, un tiempo después, oye, algo pasó.
1: Esa es una época maravillosa, también lo de la televisión. Tuviste mucho tiempo siendo también la cara femenina, una de las primeras caras de, sí, los 40 en la tele, en 40 TV, en los 40 de Canal Plus. Ahí estuvimos juntos también, sí, en la última época.
2: Una experiencia muy bestia, ¿no? Porque todos estábamos empujando diferentes formatos, proyectos, el equipo que había detrás, que era muy profesional y que nos ayudó muchísimo, se creó una especie de ambiente familiar.
1: Bueno, estaría contigo horas y horas, Ira, de verdad.
2: Ay, Tony,
1: compartiendo este aniversario, 60 años de los 40 principales, de nuestro gran amor aquí en la radio. Y te quiero pedir una canción.
2: Podría elegir muchas, ¿no? Pero esta la elijo porque los 40 forma parte de mí, ¿no? De mi propia evolución, y sigo escuchando. Pero me ha dado los 40, además de una carrera, de unos años maravillosos, de experiencias que no hubiera soñado, me ha dado una familia. Conocer al padre de mis hijos y dos hijos maravillosos. Nosotros, casualmente, fuimos a presentar un concierto en Canarias, en Tenerife, y ahí es donde todo empezó, un 18 de julio, casualmente, en el aniversario. Te estoy dando una exclusiva.
1: Wow.
2: Entonces, nuestro aniversario es el aniversario de los 40. Para que veas lo conectado que está todo. Sí, esto sí, no os cuento que mi hijo mayor se llama Martín Blanco, como una de las estrellas históricas.
1: Exacto. Como Tomás Martín Blanco. Martín Blanco, creador de Gran Musical.
2: Todo lo imbricado que está todo.
1: Sí.
2: Y la canción es Viva la Vida.
1: ¿Te cante otro Martín, como tu hijo?
2: Sí.
1: La canción de Viva la Vida. Te deseo lo mejor, eso digo yo. Viva la vida, viva Sira Fernández y viva los 40 siempre.
2: Viva los 40.
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1: Y es un honor tener aquí hoy al jefe. A mi queridísimo Tony Sánchez, director actual de Los 40 y compañeros durante tantísimos años. Tony, ¿cómo estás? Bienvenido.
2: Pues bien, muy bien. Estamos fenomenal, celebrando. Y además es verdad que tú y yo nos conocemos desde el 92.
1: Sí, en Radio Barcelona.
2: Justo un año después de que entraras tú a trabajar en Radio Barcelona,
1: ¿no? Exacto.
2: A ver, yo estuve allí en Radio Barcelona como 2 años y medio. Luego me fui a hacer la mili. El servicio militar y tal, y a la vuelta pues continué trabajando en otros proyectos de la radio, en M80, una marca ya extinta nuestra, que luego se convirtió en Classic.
1: Los 40 Classic.
2: Pero sí, siempre ligado a los 40.
1: Me río cuando has dicho lo de la mili, no sé si debería contarlo o no debería contarlo.
2: Cuéntalo.
1: ¿Lo contamos?
2: Cuéntalo,
1: no lo hemos contado nunca en la radio.
2: Cuéntalo.
1: No lo hemos contado nunca.
2: Cuéntalo.
1: Pero en el Anda Ya original del año 1995 teníamos un personaje que nos contaba las historias, pues historias de la puta mili, como se publicaba en alguna revista de nuestro país. Nos contaba sus historias, que eran historias reales, porque era Tony que hacía de Jacinto Púas, el personaje que nos contaba historias y que la gente te decía en el cuartel: oye, tío, que hay un tío en la radio que cuenta cosas que han pasado aquí.
2: En la compañía, claro, de repente un día íbamos a hacer tiro o cualquier maniobra o etcétera, y me decían: joder, hay un tío en la radio que lo cuenta exactamente igual, ¿eh? Claro, sí. Me suena, yo también lo he escuchado.
1: Qué bueno, tío.
2: Muy divertida esa época, además. Fue como el inicio de Anda Ya, ¿no?
1: Claro. En los primeros años.
2: Sí.
1: Donde estábamos ahí Rosado y yo. Y la conexión diaria con Jacinto Púas y sus historias de la mili. Bueno, tú has tenido a Elton John tocando en tu programa, tío. O sea, a ti te han pasado cosas increíblemente.
2: Que a veces pienso, igual no me las merecía, pero pero estaba ahí, ¿sabes? Es como estar en el sitio adecuado.
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1: ¿Cómo recuerdas esa época en Lo más 40? También con Ramón Redondo.
2: Yo he tenido oportunidades impresionantes gracias a trabajar en Los 40. Como has dicho tú, el capítulo de Elton John, entrevistarlo en Lo más 40. He podido entrevistar a Madonna, que ese es uno de los capítulos más especiales en mi vida profesional, en su casa en Nueva York, justo, bueno, una de las casas que tiene, no sé si la tendrá todavía, pero al lado del edificio Dakota, donde asesinaron a Lennon.
1: A John Lennon.
2: Y pues he entrevistado a Springsteen también.
1: ¿Con Madonna? ¿Esa es la foto en su casa? ¿Es la que tú me enseñaste una vez?
2: No, yo foto no llegué a tener de Madonna, de esa entrevista.
1: Ah, ¿en esa no?
2: No, porque pasó
1: no
2: una...
1: No voy a encontrar nunca dónde estaba esa foto hecha.
2: Es que no existe, porque la entrevista fue muy bien y en el momento en el que yo le pido esa foto, me dice que no. Que no se quiere hacer la foto conmigo, porque tenía el ojo un poco morado. No sé cómo se lo había hecho. En aquellas, la gente era muy mala, decían que tenía un novio cubano que, no sé, igual le había pegado o algo, no sé. O a lo mejor se lo había hecho ella y se había caído o lo que fuera. Entonces no quería hacerse la foto. Entonces se gira y yo creo que sintió como, no sé, algo de a este chaval hay que darle algo, ¿no? Entonces se giró y me dijo: ¿quieres conocer a mi hija? Lola. Entonces me bajó abajo a la cocina, por una escalera de caracol, y estaba la niña jugando con la nani, y bueno, le hizo como hablar en español. Sí, hola, tal, no sé qué. Bueno, no sé, yo supongo que debió de ser como un agradecimiento a que las cosas habían salido bien.
1: Sí,
2: y dijo, bueno, sentirte... no me voy a hacer la foto porque no puedo salir así.
1: Ya.
2: Pero mira, te voy a presentar a mi hija.
1: Te voy a presentar al Tony Sánchez, de España.
2: Pero no hay ninguna foto, ¿eh?
1: Oye, yo como no me lo planteo, jamás en la vida me lo he planteado, pero ¿cómo vives el mundo de la gestión, de ser director de una casa como Los 40? ¿No tienes realmente ese gusanillo de volver a comunicar?
2: Esto se le dice muchas veces a la gente que trabaja en la radio. ¿Qué quieres ser? ¿Tú quieres ser una gran estrella del micrófono o quieres tirar por el camino de gestión y trabajar o coordinar o hacer cosas de gestión? Yo tomé ese camino a pesar de que yo tenía ya esa decisión tomada desde hace tiempo, o sea, desde el principio de todo. A mí siempre me ha gustado más la gestión. Lo que pasa es que cuando vine a trabajar a Madrid, de Radio Barcelona, pues se me encargaron proyectos que todos tenían que ver con la antena. Lo más 40, el turno local, porque se hacía para Madrid, de los 40, etcétera. Uh-huh. Entonces, claro, chico, yo decía ya, pero ¿y a mí cuándo me va a tocar lo otro? Porque yo quiero trabajar detrás.
1: En nuestras conversaciones hay gente que, bueno, pues lo normal entre nosotros que hablemos de locutores o de grandes estrellas de la radio, de programas, etcétera, pero tú me hablabas muchísimo de los directivos y de cómo, en otras emisoras, antes de trabajar en los 40, cómo admirabas cómo llevaban las emisoras y cómo creaban esa antena, cómo hacían las tripas de la emisora, ¿no? Bueno, pues lo único que voy a pedirte que nos dejes ahora con una canción.
2: Para mí, a ver, mi banda favorita es la Creedence, Clearwater Revival.
1: Ajá.
2: Que realmente no es una banda que a mí me tocara.
1: ¿Por generación?
2: O sea, no la viví por
1: generación.
2: Por generación, pero luego me encargué de descubrir al grupo, a la banda, etcétera, la historia.
1: Uh-huh.
2: Y mi canción favorita es Have You Ever Seen the Rain, que me parece un temón, una canción sublime, como tienen que ser todas las canciones, con ese halo de nostalgia. Yo creo que los éxitos de las canciones siempre tienen ese halo como medio nostálgico, no sé por qué.
1: Ajá.
2: Pero yo me guío mucho por eso siempre a la hora de programar.
1: Muchas gracias, jefe.
2: Gracias a ti.
1: Mi queridísimo gracias. Tony Sánchez, hoy aquí también. Chao. Feliz cumpleaños a los 40 con nuestro director actual. Mira.

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1: En este día maravilloso, yo estoy muy emocionado, especialmente por hablar con más que amigos, hermanos, en este estudio del Gran Musical 60 aniversario, en este fin de semana en que cumplimos 60 años y los últimos tan intensamente y con tanto amor los he compartido con Dani Moreno el Gallo, con Cristina Bosca.
2: Hola,
1: ¿cómo estáis? Bienvenidos a los dos. Anda ya también aquí. ¿Cómo os encontráis? ¿Cómo estáis viviendo ser parte de este 60 aniversario?
3: Es un orgullo, ¿eh? 60 años de los 40, la emisora musical por excelencia y la emisora que nos ha inspirado a todos para estar siguiendo aquí cada día. En Anda ya en los 40, yo llevo ya 13 años voy a hacer, ¿eh? O sea, son unos cuantos.
1: Sí, sí. Y tú vas con mi hijo mayor porque justo nacía cuando tú entrabas en
3: Anda ya. Sí, correcto, sí.
2: Es nuestra vida, porque es nuestra vida también lo que escuchábamos. Entonces, cuando yo, desde que tengo noción, he escuchado los 40 y luego solo he trabajado en los 40. Me refiero que durante toda mi vida profesional, los 40 ha sido mi trabajo. Entonces, es mi vida.
1: Siempre nos has contado que tú ibas a estudiar escuchando la radio y, bueno, algún día...
2: A Juanma, Juanma Ortega, Fra Blanco. Sí.
1: Y al final entraste a través de la emisora de Gandía y poco a poco creciendo. ¿Cómo recuerdas aquellos primeros años de conseguir entrar en los 40 principales?
2: Yo recuerdo perfectamente el mes que hice de prueba, que me vine un verano aquí de satélite y estuvimos, bueno, pues yo conforme te vi me dijiste, me va a encantar, qué ganas tenía de que vinieras, qué bueno que te quedes. Y yo dije, bueno, pero es que todavía no... Pero tú ya tenías como la intuición de que me iba a quedar.
1: Sí, vamos a dejarlo ahí, intuición. ¿Sí,
3: no? Información, digo claro.
2: El caso es que yo me lo tomé, claro, como un examen diario y hasta los 15, 20 días de estar aquí no me confirmaron que me iba a quedar.
1: Sí, a mí habían dicho que venías con
2: esa idea.
1: De satélite, de prueba, entre comillas, pero era un stage para prepararte para tu paso ya a Madrid, a trabajar aquí en la cadena.
2: Y bueno, fue como entrar en Operación Triunfo, me refiero que yo... Luego me dijo... Varo que me quedaba y me fui al baño y empecé a gritar, a llorar, llamé a mi madre, mamá, que me han cogido. Y fue muy emocionante.
1: Yama fue quien me dijo a mí, esta cruza la pasarela.
2: ¿Eh? Sí, ¿no? Sí.
3: Yo creo que a los tres, ¿eh? Porque justo, mira, yo recuerdo el año 96 gané el concurso de DJs de los 40, que tú estabas ahí precisamente de jurado.
1: Yo estaba jurado y voté a ti. Tengo que decir ahora, que me perdonen el resto de los que estaban allí en la discoteca Gran Velvet, en tu tierra, en Badalona, pero yo voté a Dani Moreno como mi favorito.
3: Sí, lo estaba presentando Fernandisco. Jaume Avaró, cuando acabamos la noche, la primera frase que me dijo fue: te quedas sin vacaciones. Empiezas el martes.
1: Pues ahí tenemos otra cosa en común, y es que Jaume fue la persona que nos recibió a mí también en su día en el 91 en Radio Barcelona, en los 40.
3: Recuerdo un momento, domingo por la mañana, que claro, me daban los horarios de 7 a 10 de la mañana, un domingo.
1: Claro.
3: Yo venía de tribunal andando por ahí, para abajo. Y...
1: No te quejes, que es nuestro horario de Gran Musical, ¿eh? De 9 a 10.
3: Un poco.
1: No de 7, pero no a 10. Sí.
3: Y de repente a las 10 de la mañana empezaba el Gran Musical. Joaquín Luqui.
1: Fernandisco. ¿No?
3: Fernandisco presentando el programa, claro. Y entraba Julián Ruiz. Uh-huh. Y yo haciendo turno, o sea, haciendo radio, a las 10 de la mañana. Entonces entraba Fernandisco y me decía. Voy a poner voz de Fernandisco, ¿vale?
1: Dale, mírale.
3: ¿Qué tal, Dani? ¿Cómo estás? ¿Cuánto te queda? Digo, me quedan 5 minutos. ¿Te has despedido ya? ¿Podemos entrar? Digo, sí.
1: Oye, chica, ¿cómo
3: y yo
1: estás?
3: Estaba así, yo hacía así, mirando y decía, madre mía, vaya momento. Esto no lo voy a contar en Barcelona, no se lo van a creer.
1: Claro.
3: Qué momentos.
1: Bueno, queridos, entonces os encontráis en Anda ya. ¿Desde qué año lleváis trabajando juntos?
2: A mí se me olvida siempre.
3: Pues mira, yo empecé 2014 y dos años después, 2016.
2: Mira, justo 10 años.
3: 10 años lleva Cris y llevo 12, sí.
1: ¿Cuántas cosas habéis vivido, además, con diferentes equipos, diferentes colaboradores? Sí, algunos siguen ahí, perennes, como nuestro querido San Bernardino, por ejemplo, o Mario Vaquerizo, que lleva tantos años también, ahora Benita en los últimos tiempos también.
3: Sí, sí, sí.
1: Pero vosotros siempre ahí, uno al lado del otro.
2: Sí, total. La verdad.
1: ¿Habéis tenido momentos mejores, peores? Contadme un poco vuestra relación humana entre Dani y Cris.
3: Entre Cris y yo hemos discutido 3 o 4 veces como mucho en 10 años, ¿eh?
2: Sí, es que hay una clave, y es que es una clave en la que, mira, Fran y Sira no hacían esto. Y es que Dani me da la razón todo el rato, pase sí. lo que pase. Da igual lo que yo diga, me da la razón. Luego a lo mejor hace otra cosa, pero delante de mí no me lleva la contraria. Sí. Entonces,
1: claro, dos no discuten si uno no quiere.
3: Claro. Claro, entonces yo me doy la vuelta y me voy.
2: Él dice, venga, claro. Y se va y yo me quedo súper feliz de no dar la razón.
3: Porque claro, esto tendría que ser así. Y yo digo, voy a por un café, vale, ahora vengo. Y entonces saco la puerta, pego dos soplidos y luego
2: vuelve.
3: Vuelvo ya está.
2: No, pero en verdad es que en general tenemos como opiniones parecidas, ¿sabes? Sí.
1: Bueno, me tenéis que dejar con una canción.
2: Lo tenemos claro, yo creo, ¿no? De Weeknd.
3: Sí, yo creo que sí.
1: Le te dando la razón otra vez, lo ves, ¿no?
2: Sí. No, pero es que es muy simbólica para nosotros. Blinding Lights, porque cuando tuvimos una crisis de identidad, porque llega la pandemia y te das cuenta de que tu trabajo no es prioritario, o sea, no puedo ayudar. Y de pronto te redescubres que tu trabajo sí lo es. Entonces, en ese momento donde todo el mundo lo está pasando tan mal, se aferran a la radio, anda ya, a los 40, y nos escuchan y nos lo han dicho durante años y años. Gracias por estar ahí todos los días de la pandemia.
3: Había mucha gente teletrabajando en casa. Estábamos Marisa en el control técnico, yo estaba en el estudio, pero estaba Cristina en casa comunicando con nosotros a través de una pantalla y a través de un Quantum, que es un aparato que hace que eso sea posible. Entonces, cuando sonaba esa canción, yo bailaba en el estudio y yo veía a Chris bailando en su casa.
4: ¡Qué maravilla!
3: Y eso fue increíble.
4: ¡Qué maravilla!
1: Blinding Lights de The Weeknd empatado casi con Resistiré del dúo Dinámico.
2: Vale.
1: Como nuestro top de canciones total de la pandemia. Y os damos las gracias. La semana que viene volver, por favor, al Gran Musical con el resto de compañeros de Morning Show. ¿Vale?
3: Claro, claro. Volveremos, ¿no?
1: Gracias. Sí. Dani ¿sí? Moreno, Cristina no.
2: sí, sí.
1: Bosca.
2: Sí.
1: Feliz cumpleaños.
2: Igualmente.
3: Gracias,
2: Tony.
3: Felicidades.
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1: Es un placer de verdad que pueda estar aquí con nosotros en esta mesa sentado mi queridísimo José Antonio Avellán.
2: Muy bien, Tony, yo encantado,
1: a los 40.
2: Encantado y feliz y ver cómo lo tenéis de bonito y verte personalmente, que te sigo y verte físicamente me encanta. Muchas gracias por la invitación.
1: Avellán, palabras mayores en la historia de la radio musical de este país, también en la deportiva, ahora hablamos de eso. Pero en los 80, el hombre, tío. Tú eras el hombre, en los años 80, los 40 principales, presentando Tocata en televisión. Los artistas se encontraban aquí en esta casa, en Gran Vía 32, luego se iban a Prado del Rey, también estabas tú allí.
2: Ah, pues ya lo cuento, yo tengo un show el que evoco toda esa época y le cuento una anécdota que me ocurrió miles de veces. Yo tenía la entrevista estrella, digamos, a la una del mediodía. Ajá. Entonces venía aquí el que fuera, venía Elton John, por ejemplo, y charlábamos con él, y luego por la tarde se grababa Tocata a las seis, y entonces yo he escuchado a tíos hablar con el manager diciendo... Nada más que hay un presentador.
1: ¿Qué pasa? ¿Que no hay nadie más en España?
2: No hay más en toda España para esto, ¿no? No, pero fueron años, sí, yo lo disfruté. No tengo ningún mérito. Yo creo que es haber estado en el sitio justo y en el momento oportuno, ¿no? Sí. Para mí el orgullo es eso, de lo único que puedo asumir es que fui el primero. Pero tampoco por listo, sino por estar ahí. Cuando yo llego, había una colección de tíos cojonudos, grandes críticos musicales, grandes presentadores, grandes locutores con mayúsculas, y entonces, claro, mitad de gente bastante mayor que yo aparezco aquí con 18, 19 años, te hablo de gente como Juan de Dios, como Olimpia Torres, como gente que tenía 30, 28, 29, no lo sé,
1: Mariano,
2: que Ángel
1: también.
2: Álvarez. Uh-huh. Entonces, claro, yo era el loco que a mí, pues, mi forma de ver la vida, de entenderla y de contarla, sobre todo, no tenía que ver. Yo cuando hablaba de Phil Collins no hablaba de... Yo ponía la canción de Phil Collins y contaba tres historias, o contaba un chiste, o... No sé, era distinto, era una forma de trabajar distinta, ni buena ni mala, y fui el primero en aquel mundo, ¿no?
1: Y por eso fuiste conocido como el Baby.
2: Sos de Lucky, no, la razón fue que sorprendía mucho. Yo, aparte de que era muy jovencito, aparentaba ser más jovencito todavía. Uh-huh. Tenía 19, a lo mejor parecía que tenía 17. Y Joaquín se preocupó entonces de hablar con gente de otras emisoras, a ver si había un tío de 19 años que estuviera presente, y no lo había. Entonces Joaquín me pone lo del Baby, ¿verdad? El Baby por el más jovencito.
1: Ya le pega, ¿no? Ya le pega a Joaquín,
2: sí,
1: ponértelo,
2: sí, sí,
1: del Baby.
2: Y me hacía la cruz aquí.
1: Era increíble. Bueno, años 80. Nace la cadena 40 principales, pero creo que tú fuiste ahí un gran artífice.
2: Surge la posibilidad de tener un enlace satélite, uno para una cadena española. Uh-huh. Por supuesto, era la cadena SER, pero Fontán, que no era un visionario, un señor mayor.
1: Ni un musiquero, a lo mejor. No,
2: ni mucho menos, para nada. Y entonces dice, oye, pues la que para... Y en la otra parte estaba Ramón Gabilondo, el hermano de Iñaki. Uh-huh. Entonces, no, pues claro, la cadena SER va a tener ya un enlace satélite. De momento, la cadena SER, por los 40 principales. No,
1: claro, ¿quién? Solamente había uno.
2: Claro, solamente había uno, luego ya llegaron más. Dice, quien se lo gane. Claro, yo tenía entonces 24 o 25 años y conocimientos y formación, y le hago un pepino así, pero con todos los datos estadísticas. O sea, Gabilondo era la SER. Entonces, cuando yo le di el informe, cuando lo avalaron en el departamento comercial, como yo, sí, suena muy bien comercialmente esto.
1: Ajá.
2: Y nos quedamos con el canal. O sea,
1: increíble.
2: Rápidamente la SER se quedó con otro, ¿no? Pero el primero fue, ¿no?
1: El primero, mira.

0: ahí está.
1: Esa camiseta,
0: en
1: tío.
0: Mi camiseta Villa Satélite que llevo puesta está la muestra de lo que fue
1: es que
0: el logotipo.
1: Ese es el origen.
0: Ese es el logo de esta casa. Donde, por cierto, hablaba yo antes de lo de la faceta deportiva, de periodismo deportivo. Muchos años estuviste luego también presentando programas deportivos, pero no era nuevo. Creo que llegasteis a dar fútbol en los 40.
1: Sí.
0: Habla, no. Sí. Cuenta eso, porque es
1: no, lo dábamos, claro. Eso se me ocurrió a mí, lo dábamos. Solo hicimos 5 o 6 veces y siempre era Madrid-Barcelona, Atlético Madrid-Real Madrid, Atlético Madrid-Barcelona, o la final de una Copa del Rey.
0: Vale.
1: Entonces, claro, y era gente muy futbolera, muy futbolera, muy futbolera, pero artistas de renombre.
0: ¿Pero estaba Bertín Osborne ahí?
1: Bertín, Ramoncín,
0: mira, ¿ves?
1: David Sumer. O sea, gente muy, muy, muy futbolera. E íbamos a la cabina del estadio.
0: Wow.
1: Los metíamos ahí en una cabina doble de la doble de tamaño y luego... Tenemos un narrador, no recuerdo quién era de la SER el que narraba.
0: El que narraba el partido.
1: El más joven que tuviera. Entonces sí, teníamos estos comentaristas que iban variando depende del partido.
0: Los recuerdos de aquella época maravillosa en la que, como tú dices, se inventaban cosas. Quiero preguntarte por uno de mis programas favoritos, que fue Barras y Estrellas.
1: Ferreras era uno de mis dioses en la radio. Él era de la radio pública.
0: Claro.
1: Y dice, sí, sí, pues, inténtalo, se lo cuento, le convence, y sigue, porque era un musiquero, era loco de la música. Y entonces él viene para hacer conmigo Barras Estrellas, y hicimos Barras Estrellas de 11 a 1 de la mañana todas las noches. No ha habido garito en Madrid que acumulara tanto talento. Una noche normal, pues estaba Almodóvar, estaba Enrique Urquijo, estaban los Mecano, estaba Gabinete, estaba Santiago Serón, estaba Miguel Río, estaba Sabina. Sabina venía prácticamente a diario, Almodóvar venía todos los días. Entonces, eso era el estudio grande, el original de la novena planta, ¿no? Mucho antes de la
0: antes
1: obra,
0: del
1: ¿no?
0: Paul McCartney.
1: Eso era Barras Estrellas y venían políticos y venían deportistas. Los 40 es que han hecho muchas cosas buenas, tío, muchas. Lo del 40 al 1 fue un pelotazo. Aquellos no confiaban en nosotros, aquello fue un capricho de Rafael Rever y mío, y nos fuimos, al principio se grababan cintas de una hora,
0: sí.
1: Se hacían 40 o 50 copias de cada una y salían en moto, o sea, la misma empresa que distribuía las imágenes del fútbol a la División Española.
0: O sea, está hablando de previo a que hubiera una conexión vía satélite, no, de la cadena,
1: bastante
0: llegaba antes. A cada emisora, el programa que grababa cintas en cinta de bobina.
1: En 4 bobinas de una hora.
0: Con el repaso de los 40 principales.
1: Del 40 al 1, sí.
0: Del 40 al 1.
1: Eso es. Joder, Juan, antes, que es que es la radio española le debe tanto, tanto a los 40, por innovación, ¿no? No, no creo que haya habido ninguna. Es que claro, como éramos los de la música, los locos, lo dejaban hacer todo.
0: Los
1: ¿no?
0: chavales de la música.
1: Sí, sí,
0: los
1: sí.
0: yeyes, como le decían ahí a Rebel. Los yeyes. Bueno, querido mío, pues es un placer de verdad, un honor que estés aquí en este 60 aniversario de los 40.
1: Muchas gracias, de verdad.
0: Que nos dejaras con una canción, que hicieras aquí de DJ del Baby, una vez más.
1: Yo quiero,
0: y nos pusieras una canción a
1: quiero
0: toda
1: ser fiel a mi forma de ver la vida y quiero ponerte una canción que vas a alucinar con ella y te cuento el porqué. Que fue un gran musical en Fallas, en el 84, donde invitados estaba Mecano, estaba Luis Miguel, estaba Alaska, y las grandes estrellas de ese día, los que cerraban con el concierto, eran inhumanos.
0: ¿Los inhumanos?
1: Inhumanos, tío, metieron 573.000 personas, según la Policía Municipal. Una canción cuya letra dura, digna de querella criminal, era Manuel, no te arrime a la pared, que te va a llenar de K, de K, de K.
0: Eso es.
1: Pues esa es la que yo quiero que
0: ponga. Vamos a poner Manuel de los inhumanos. Increíble, aquí en este 60 aniversario, en el gran musical, con el gran José Antonio Avellán. Maestro, siempre a tus pies.
1: Millones de gracias y gracias a todos.
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0: 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Celebrar el 60 aniversario de los 40, el gran musical, semana tras semana, domingo tras domingo, sin el guión, los montajes musicales, la producción y el sudor literal de mi querido Jorge Sánchez.
1: Querido Tony,
0: qué épico es tenerte cerca, porque es increíble lo que estás logrando con este gran musical.
1: Estamos, esto es en plural, y simplemente estamos haciendo, bueno, pues recopilando un poquito todo el cariño, todo el talento y todo el mimo que un montón de compañeras y compañeros se dejaron delante de estos micrófonos hace 60 años.
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1: Claro, la semana que viene hay mucho más, más protagonistas, cuánta emoción, qué bonito está quedando, así que a la misma hora aquí estamos.
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0: hasta las 2, la 1 en Canarias. Te acompaño en tu mañana de domingo. ¡Vamos al lío!
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0: ¿Qué momento vamos a vivir esta noche y qué momento tenemos ahora mismo por compartir en los 40? Por ejemplo, disfrutando de la canción que esta semana se cuela en la lista. Directamente al 34, este Mr. Know It All. Es Teddy Swims. Ha vuelto. Buenos días.

cuéntanos en redes sociales desde dónde vas a ver el partidazo de esta noche y tu porra definitiva. Venga, atrévete. En los 40 cambio yo te pincho todos los éxitos, como esta de Madonna con Sabrina Carpenter. Madonna, que hoy también actúa en la final. El descanso del partido junto a Madonna también estará Shakira, Post Malone, Justin Bieber y muchos más. Ahora llega Bring Your

0: Ritmo de bachata, nosotros continuamos en la mañana de los 40 de este domingo 19 de julio. Una mañana tan especial. Atención, la previa del Mundial la tenemos garantizada en la número 1. Y más esta noche.
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0: Esta noche se lía en todo el país con pantallas gigantes, bufandas, camisetas. Vamos a darlo todo para que la roja gane el Mundial. Y lo haremos también con Vico. Llega Tiramisú. Buenos días.

0: otro lado y te cuento de quién se trata.
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superestrella. La canción récord de permanencia en la lista puede ser protagonista si España gana la final de esta noche, porque puede convertirse en el himno de la posfiesta que se va a organizar en conmemoración a la selección, a la roja. Veremos si ocurre o no, ojalá que sí. Contigo camino de las 11, las 10 en Canarias, en tu domingo por la mañana en los 40. Quédate porque nada, abro nueva hora de éxitos con Quevedo, por ejemplo.

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11 de la mañana, 4 minutos hora menos en Canarias, ya preparando la cena de esta noche, la cena de la final del Mundial. Cuéntame cuáles son tus planes para hoy y el resultado que se supone que vamos a tener esta noche. Por ejemplo, Saúl, desde Palencia, dice que un 2-0, vamos, seguro a favor de España, y que yo, o que él, mejor dicho, está ya preparando la cenita con un montón de picoteo y con los colegas que van a ir todos a casa. En fin, cuéntame todo.

Por fin llega la gran colaboración entre Lola Índigo y Lucho RK con ese bachatón de la L. Es una de las canciones del verano. Uno de los temas que se ha convertido en destacados dentro de la gira Romance Tour 2026 de Lola Índigo. Es brutal. Uno de los temas más virales y además un videoclip que está teniendo una repercusión brutal. Más de 1,5 millones de visualizaciones.

0: La noche de la final del Mundial, mejor imposible, con todos los artistazos. Y ahora, mira quién llega.
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0: Es Daniela Blasco, un auténtico descubrimiento que estamos fascinados con ella. Con este Mentira, que es adictiva cuanto menos. Y ojo, porque ya está en la lista más importante del país. Así que sigue votando por ella en los40.com.

0: Rocío en Alicante dice que un 3-0 a favor de España. O también está Paco, que nos escucha en Madrid. Dice José, la vamos a liar muchísimo, vamos a dejar a los argentinos ahí, desterrados. Bueno, tampoco eso, pero sí, sí, vamos a ganar. En fin, que esto no para. Más éxitos en los 40.
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Daddy Yankee en esta sesión de 0 a 66. Los 40. Bajamos pulsaciones en los 40 después de este ritmazo de Ibiza. Es el turno de un clásico, este de Dani Martín. Con 0 llegamos al mediodía, las 11 en Canarias.

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1: La subida más importante en la lista de los 40 ha ido del número 10 al 2. 8 arriba para Madonna y Sabrina Carpenter. Bring Your Love. Será la subida más fuerte de la semana que viene. 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

mediodía, 3 minutos, hora menos en Canarias. Hoy no le vamos a dejar marcar ni un gol a Argentina, ¿eh? 2-0 es mi porra, es mi apuesta. ¡Ganamos! ¡A tope! Hoy, nuestro segundo mundial.

juntos en Elche, que se viene a Santa Pola con los 40 Summer Live a disfrutar del fútbol, a disfrutar del ambiente y de Óscar Martínez, que va a estar ahí, maestro de ceremonias. ¿Qué tal estás? Buenos días a todo el país, conectadísimos a los 40 en este día tan especial. Madonna, que también estará haciendo cameo esta noche en la final del Mundial. Va a ser apoteósico. Llega Prince.

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0: Y ahora sí vamos a disfrutar de una de las canciones del verano. Apuesta 100% por Ana Mena y Lola Índigo. Cuando escuchamos estos dos nombres juntos que podrían colaborar, ya nos imaginábamos lo que iba a pasar. Un auténtico bombazo, este Patito A.
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0: Estamos deseando verlas en un escenario, las dos juntas interpretando esta canción. Sería un auténtico pelotazo. De momento suena en los

0: preparándote en los próximos minutos a Adele, también a Leo Gaki o a Aitana con su superestrella.
1: Los cuales.
0: Soy José Vicens, te acompaño hasta las 2, la 1 en Canarias en tu domingo por la mañana.
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0: Y ahora sí comparto un éxito que me tiene totalmente obsesionado. Es el de Samurai J y Nayara.

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puede pasar. Su nombre ha salido en el candelero. Veremos si ocurre o no. Lo que sí que me encantaría que ocurriera es que España hoy se proclamara por segunda vez campeona del Mundial. Ahora, superestrella, Aitana.

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0: se publicaron dos videoclips del disco del Baifo, Galdar y Al Golpito, ambas pertenecientes a este discazo que nos está encantando, desde luego.
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0: También se rumorea que Quevedo podría estar en la posfiesta si esta noche España gana el Mundial. Bueno, veremos lo que pasa. De momento que gane. Ahora nos quedamos con Teddy Swims a estas horas de la tarde, la 1 y 4, hora menos en Canarias, con el Sábelo Todo, con este Mr. Know It All.

0: Una de la tarde, 16 minutos, ya haciendo el aperitivo perfecto para lo que va a ser una noche apoteósica. Hoy se lía muy parda en todo el país. Y también se va a liar esta noche en Santa Pola con Óscar Martínez y un montón de artistas con los 40 Summer Live. Después del partido, lo celebramos a lo grande.
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0: Va a ser increíble, así que coge fuerzas para lo que se avecina esta misma noche. Ahora sí, coge fuerzas porque vamos a bailar, por ejemplo, el bachatón de la L, Lola Índigo.

0: gracias a Olivia Dean con este Man I Need. Y ahora sí, nos venimos arriba en redes sociales con mensajes como el de Lucía en Playa de San Juan, Alicante. Dice, esta noche me quedo ya en la arena que van a montar una pantalla gigante. Alfonso de Móstoles dice, liada guapa esta noche en la calle. O Sebastián en Calatayud, que hoy va a celebrarlo hasta que salga el sol, la victoria de la roja.
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0: Lo más nuevo de Vico se llama Tiramisú. Suena así de bien en los 40.

el vermut de los 40 y yo lo tengo todo preparado por aquí. Calentando motores para la final de esta noche, además en Santa Pola, con los 40 Summer Life, la que se va a liar.

0: Vamos con una nueva meditación guiada, dejando ir el estrés y dando paz. ¿En serio? ¿En mitad de la grabación? 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

0: Aquí mi tiempo en los 40. Ahora llegan más éxitos non-stop en la primera y número uno. Como dice Rihanna, Don't Stop the Music. Mañana estoy de vuelta por aquí a eso del mediodía a las 11 en Canarias. Espero que con mucha resaca emocional después de la victoria de La Roja esta noche. Sí que sí, vamos a España, a tope a por ellos. Nosotros con ese buen rollo, con la buena suerte que les deseamos desde aquí, desde los 40, te invito a que mañana conectemos juntos la radio de los éxitos.
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0: Un beso enorme. Pásalo genial. Y eso sí, siempre con mucha precaución, ¿vale? Venga, un besazo.

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1: Vamos, listo. Salud, muchachos, por esa mujer.

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0: Robbie Sims i Mr. Know It All. ¿Cuál será la entrada más importante de la semana que viene? 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

0: sabrosa.
1: Yo voy por la vida confundiendo con mi acento y por eso mucha gente no sabe o le extraña que yo sea canario, pero es lo que hay. Yo nací en Las Palmas, crecí en Fuerteventura y soy canario. Y no sé si es por eso y porque la tierra me tira y barro para casa o porque simplemente es un temón, pero para mí, como canario y locutor de radio, esta es la canción del verano.
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1: La graciosa de mi paisano Quevedo con Elvis Crespo, qué temón y qué planazo tenemos este domingo, niño, en Santa Pola. Si estás por la zona, vente a nuestra fiesta de los 40 Summer Live, porque antes del show vamos a poner un pantallote para que veáis ahí el partido de locos y con un poquito de suerte que podamos luego celebrar como absolutos locos la victoria de España en este mundial. ¡Vamos, España! Y ahora llega Tame Impala con este Drácula, el remix de Jenny, que suena espectacular y merece volumen.

Teníamos ese sueño febril, Fever Dream, de Alex Warren. Y hablando de sueños, madre mía. Por primera vez en 4 años, creo que todos los españoles tenemos el mismo sueño, el de la...

Ahí estaba Daniela Blasco con Mentira, y lo que parece mentira es que en nada, en unas horas, se juegue la final del Mundial España-Argentina, y al que le dé un poquito igual el fútbol, seguro que lo que no le da igual es ese descanso que va a estar petado de artistas actuando como Justin Bieber. Aquí llega

esta haya sido la última vez que hoy te pincho la morocha de Lucra, porque esto es un himno argentino, ¿me entiendes, no? Me flipas, Lucra, me encantas tú y tu música, pero entiende que hoy quiero celebrar con artistas españoles, pues la victoria de España, ¿no? Que es lo suyo. Lo siento,

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Lo siento, Bizarrap, pero hoy no te quiero. Lo siento, Biza. Hoy todo lo argentino me asusta mucho, amigo. Porque nada, en unas horas arranca esa final del Mundial España-Argentina. Y qué miedo me dan los argentinos. Qué buenos son, pero nosotros tenemos que ser mejores.

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Las casualidades no existen, mi gente. En 2010, Shakira protagonizó la canción del Mundial y fuimos campeones del mundo por primera vez en nuestra historia. Y 16 años después, Shakira vuelve a protagonizar la canción del

partido que se juega en nada, en tres horitas escasas. Uf, contra Argentina. Vamos a ver qué pasa. Mientras, vamos a relajarnos con el rollito funky este de Bruno Mars, que falta nos hace eso de relajarnos. Adiós, Mike.

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Pues sí, molaría que la Rosalía actúe en el descanso del partido de hoy, de la final del Mundial España-Argentina. Hasta lo pidió la mismísima Aitana. Y es que la Aiti puso un tuit y dijo: no puede ser que con el nivel que hay, Madonna, Shakira, BTS y Justin Bieber actuando en el descanso, no actúe la Rosalía. Y es que para Aitana, la Rosalía es nuestra máxima representante. Modesta ella, ¿eh? Porque también podría ser nuestra clarísima representante Aitana, que la amamos absolutamente todos.

Ahí están dos de las artistas más a tope, más implicadas con la selección española, Ana Mena y Lola Índigo con Pati Toa. Y ojalá la Copa del Mundo sea para nosotros, Toa. En nada arranca ese partidazo que, por cierto, si estás en Santa Pola, vente a ver.

Y es que nuestra parada de los 40 Summer Live, de nuestra gira de conciertos gratuitos que recorre todo el país en verano, hoy toca Santa Pola y vamos a montar un pantallote para ver juntos el partido. 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

0: eso es lo que queremos, otra superestrella bordada en el pecho de la camiseta de la selección española de fútbol. Y es que ya sabéis que cuando una selección gana el Mundial, la FIFA le permite bordarse una estrellita. Y eso es lo que queremos conseguir hoy, una superestrella como la de Aitana. En nada arranca la final del Mundial.
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0: Que por cierto, vamos a vivir en Santa Pola con los 40 Summer Life. 20, que vamos a montar un pantallote bien bueno. 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

0: dedicado con Alejandro Sanz y Las Guapas, su último sencillo, su última canción, en este fin de semana en que los 40 principales cumplen 60 años desde que nacieron en 1966. Alejandro sigue siendo el artista con más números uno de la historia, con un total de 25. Y ahora, abrimos ya las tres canciones que más suenan durante esta semana en la cadena.
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0: Bueno,

del mundo. Y atención, porque la segunda canción que más suena es la de Bruno Mars, I Just Might, que el pasado fin de semana, hablando de fútbol, pasó por el Estadio Metropolitano de Madrid y fue un honor, de verdad, que los 40 fueran la emisora oficial de un artista tan increíble que tiene lo mejor de los mejores como es Bruno Mars. Disfrutamos mucho de su show, de The Romantic, y recuerda que esta canción está lista en Panamá, Colombia, Estados Unidos, España, República Dominicana, Guatemala, Chile, Argentina, Costa Rica y Ecuador.

Bruno Mars con I Just Might, la segunda canción que más suena en la cadena este fin de semana. Y atención, porque la canción que más suena en toda la cadena de los 40 en Latinoamérica, España y Estados Unidos es la canción del Mundial de Fútbol con Shakira y Burna Boy, Die Die. Hoy es la gran final de la Copa del Mundo, actuarán Shakira y Burna Boy. Y por cierto, que luego haremos un especial con más confirmados que actuarán en la gala de hoy.

0: de escuchar a Aitana con Superestrella. Veremos si esa es o no es para España. De momento esta canción se ha colocado como himno no oficial de la afición española en este Mundial de la FIFA. La canción está en Colombia, Estados Unidos, España, Guatemala, Argentina y Costa Rica. Y ahora llega el momento de Taylor Swift con The Fate of Ophelia. Desde Estados Unidos, donde se ha celebrado el Mundial, además de Canadá y México, claro, y en la lista de USA, España, República Dominicana, Guatemala, México y Costa Rica.
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0: Colombia, Estados Unidos, España, República Dominicana y Guatemala. Y ahora escucharemos a Joe con End of Beginning, el actor de la serie Stranger Things y cantante con temas como este.
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0: Gracias a Raguayana y Manuel Turizo. Inglés en Miami está lista en los 40 de Panamá, Colombia, Estados Unidos, República Dominicana, Guatemala y México. Nuestro cariño para la tierra de Raguayana, para Venezuela y todo su pueblo después de los desastres ocurridos en las últimas semanas. Y ahora vamos con nuestro Star 40 de la semana. Hemos recibido a Farruko en nuestro estudio y me ha contado cosas como estas.
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0: Latinoamérica, España, Estados Unidos, sección Star 40 aquí en los 40 Global Show, en toda nuestra cadena. Hemos puesto tanto su música, hemos apoyado tanto al gran Farruko, que es un honor de verdad que por fin estés aquí.
2: Gracias por recibirme aquí en el programa.
0: Cuéntame cómo estás viviendo ese año 2026 con nuevo proyecto, nuevo management.
2: Yo creo que es un momento de evolución, un next step, ¿verdad? Como decimos allá en Puerto Rico, uno nota más madurez, tanto en lo profesional como en lo personal.
0: ¿Y ahora ya para qué? La canción que ya hemos escuchado aquí en los 40 Global Show, ya hemos presentado como novedad, donde te has unido a Steve Aoki y también a nuestra querida Gracie.
2: Para mí fue un honor, ¿verdad? Y admiración tanto compartir con Steve Aoki, que es un grande de la música electrónica, como con Gracie, que es tremenda artista. Con el público, el tema ha tenido una gran aceptación para hacer un despecho, porque si tú escuchas la letra es un despecho, sí, sí, pero sí. Un despecho libertador, como digo yo. El verano es prendido para acá por Europa.
1: No te pierdas

0: estaban Farruko con Gracie y Steve Aoki, el tema Ya Pa' Qué. Ya sabéis que la entrevista completa la tenéis en nuestro canal de YouTube de Los 40 y en los40.com. Pincharla en nuestro estudio de Global Show con Farruko. Y ahora esto sigue. Lo hacemos con Ariana Grande y Hey That I Made You Love Me, su último single que ya entró en la lista de República Dominicana, Chile y Ecuador.
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0: Ahí estaba Bad Bunny con Nueva York, donde hoy se celebra la final de la Copa del Mundo de Fútbol. Vamos a ver quién se lleva finalmente esa estrella y ese trofeo. Ahora llega el momento de Aria Vega y Culepoco, así es como se llama la canción de esta colombiana que ya se ha colado en su tierra en los 40, pero también en Panamá o Estados Unidos.
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0: Olivia Rodrigo y Drop Dead. La canción sigue lista en los 40 de España, República Dominicana, Guatemala, Chile, México, Argentina y Ecuador.
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Dejamos ahí a Huntrix con su tema Golden de las K-Pop Demon Hunters, que sigue en lista en los 40 de Colombia, Estados Unidos, República Dominicana, Guatemala, Chile, México y Costa Rica. Y ahora nos vamos hasta España, conectando eso sí con República Dominicana, porque tenemos aquí a Quevedo y Elvis Crespo, una semana más sonando con La Graciosa.

Pues así cerramos esta primera hora de hoy aquí en 40 Global Show 550, en nuestro fin de semana del 60 aniversario de los 40 principales. Ahora, en nada, estamos de regreso.

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0: Segunda hora de hoy, 40 Global Show 550. Ese es nuestro hashtag en todos nuestros países en este fin de semana de nuestro 60 aniversario de los 40 principales que nacieron en 1966. Bueno, mucho menos tiempo lleva con nosotros, por supuesto, Yorgaki, desde que le conocimos con la canción Capaz Merenguetón junto a Ale. Ahora ha lanzado su disco en solitario, como solista, en este caso ya cantando canciones, y en este tema colabora con Bele. Esto es Abusadora, Tambores, desde Venezuela. Los
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0: estaba Taylor Swift con Open Light, sonando en la lista de los 40 de España, Guatemala, México, Argentina y Costa Rica. Y ahora escucharemos de nuevo a los parceros Morat junto a Silvestre Dangond. Ahí están todos unidos con Lo Poco Que Yo Quiero, que está en lista en República Dominicana, México, Argentina y Ecuador.
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0: Ahí tenías a Bizarrap y Daddy Yankee. El volumen número 0 de 66 sigue lista en los 40 de Colombia, Estados Unidos, España, Guatemala y Costa Rica. Y ahora, aquí llega de nuevo Alex Warren con su single Fever Dream.
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0: Escuchar a J Balvin y Ryan Castro una semana más con Dalmatian, uno de los temas que más me gusta de su disco colaborativo, su álbum Omerta. Y ahora Olivia Dean cantará Man I Need, que resiste lista en Colombia, Guatemala y Chile.
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Hemos bailado con Manuel Turizo de nuevo, en este caso junto a Maluma, en la canción A Pambichao. Y ahora, Romeo Santos y Prince Royce nos cantarán Dardos, la canción que sigue lista en Panamá, Estados Unidos, España, Argentina.

0: Lady Gaga y Doechii con Runway, uno de los temas de El Diablo Viste de Prada, segunda parte, que está en lista en Panamá, República Dominicana, Argentina, Costa Rica y Ecuador. Y luego hemos bailado ahí la salsita con Luis Fonsi y Fate, y el tema Cambiaré. Está en lista en República Dominicana, Guatemala y Argentina. Y ahora abrimos la sección de K-Pop.
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0: Y lo hacemos con el nuevo single del álbum Arirang de los increíbles BTS, que se llama Normal. Recuerda que hoy actuarán en la final de la Copa del Mundo de la FIFA, la Copa de Fútbol de este año 2026 en Nueva York.

0: Querido Army, hoy BTS de nuevo protagonistas, como es tan habitual aquí en los 40 Global Show, en la sección de K-Pop. Ya pasaron por España, por ejemplo, con los 40 como emisora oficial, y hoy estarán en la final en Estados Unidos de la Copa del Mundo de la FIFA. La semana que viene más K-Pop, y ahora, por supuesto, alguien que también actuará en el Halftime Show de la final. Hablamos de Shakira. Aquí tenéis junto a BL Algo Tú, una canción que se mantiene también en lista en muchos de nuestros países.
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0: Bueno, veremos si Shakira vuelve a darle suerte a España como campeones del mundo. Ya lo hizo con la canción Waka Waka, ahora con su nuevo sencillo Dai Dai, que es la que es el tema central de la Copa del Mundo de Fútbol. Hoy actuando en el Halftime Show de la final Shakira. Y otra confirmada en la final de la Copa del Mundo es Madonna. Aquí la tenéis junto a Sabrina Carpenter en Bring Your Love.
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Madonna actuará hoy en la final de la Copa del Mundo en el Halftime Show. Y otro que a última hora también se confirmó y que estupendo es Justin Bieber, que también actuará hoy. Y veremos si canta o no canciones como esta junto a Nicki Minaj, que es un éxito global y se llama Bieber.

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1: Casi, casi nos marchamos. Se acaba ya los 40 Global Show por hoy en este fin de semana tan especial de nuestro 60 aniversario. Deseándole suerte a las selecciones finalistas, a España y a Argentina. Que gane el mejor en la Copa del Mundo. Nos vamos a ir precisamente con la canción que bailan los jugadores en los...

Bueno, pues con Jamaican Bam Bam, el tema de Google y Solto, nos marchamos hasta la semana que viene en los 40 Global Show. Los abrazos y saludos de Félix Castillo, como siempre en la producción. Yo soy Tony Aguilar, que tengáis una buena

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